0: Bienvenidos, bienvenidas a la edición México de Línea Abierta de Radio Bilingüe, el primer y único programa de conversación y llamadas en español de la radio pública en los Estados Unidos. Yo soy Citlali Sáenz y como siempre estoy muy contenta de que nos acompañen en esta edición México, que pues en esta ocasión vamos a abordar la crisis ambiental que amenaza el sustento de los pueblos pesqueros más remotos. El año pasado el huracán Eric devastó los manglares en las lagunas de Oaxaca, poniendo en riesgo a la tichinda, el mejillón del mangle que da sustento a pescadoras indígenas y afrodescendientes en la laguna de Corralero, Alotengo. Y bueno, estas mujeres pescadoras trabajan para mantener este manglar saludable, pero también para promover la pesca sustentable. ¿Y cómo le hacen para aguantar, para resistir el cambio climático? ¿Qué apoyos están recibiendo? Pues vamos a abundar sobre este tema más adelante. Y yo le quiero recordar que este es un programa especial, parte de la serie Cuando se seca el arroyo, patrocinado por The Walton Family Foundation. Y también quiero dejar aquí nuestras vías de comunicación para que ustedes puedan participar con nosotros, con sus preguntas, con sus comentarios sobre este tema. La línea abierta para ustedes es 1-800-345-4632, pero también tenemos un WhatsApp 559-835-9235. Recuerde que en este WhatsApp usted puede escribirnos un texto o puede grabarnos una nota de voz. No olvide decir su nombre, de dónde llama y, por supuesto, su comentario. Y bueno, en esta ocasión, nuestras ondas radiales nos llevan hasta la Costa Chica de Oaxaca para conocer la historia de estas mujeres pescadoras que están transformando no solo la pesca, sino también la forma de cuidar sus lagunas, sus manglares y el fruto que pues toman de ahí para sus familias. Así que en esta ocasión nos acompañan tres mujeres con miradas distintas sobre esta historia. Y es que desde la ciudad de Oaxaca está con nosotros Jackie Botts. Ella es periodista independiente de investigación y corresponsal de Radio Bilingüe, quien documentó el trabajo de estas cooperativas. Jackie, bienvenida.
1: Muchas gracias. Un gusto estar aquí contigo.
0: Gracias. Y bueno, también nos acompaña desde Puerto Ángel Ania Yaracet Chamú Martínez. Ella es bióloga marina con maestría en ciencias de manejo de recursos marinos. Además, colabora con la Asociación Civil La Ventana y pues también coordina algunos proyectos en el manejo de recursos costeros. Ya tiene un rato viviendo en esta zona y trabajando con cooperativas. Ania, bienvenida. Buenas tardes.
2: Hola, ¿qué tal? Buenas tardes. Muchas gracias por la invitación.
0: Al contrario, gracias por estar aquí con nosotros. Y bueno, desde Corralero saludamos a Jessica Colón Rodríguez. Ella es pescadora afromexicana, integrante de la cooperativa Mujeres Pescadoras de Mejillones de Corralero y del colectivo Voces del Manglar. ¿Cómo estás? Bienvenida, Jessica.
3: Muy bien, gracias.
0: Bueno, pues gracias por estar con nosotras a las tres. Me gustaría comenzar contigo, Jackie. Llegaste para contar una historia. ¿Qué fue lo que te llamó la atención cuando conociste a las pescadoras, conociste este trabajo y que, bueno, pues has compartido con nosotros lo que ellas están haciendo en estas cooperativas?
4: Sí, pues para mí fue un gran gusto ir a conocerlas, a las mujeres y las pescadoras de la laguna de Corralero, Alotengo, en Oaxaca. Yo soy originalmente de California, igual de la costa. Nunca he pescado. Y ahí llegando con ellas me sorprendió la cantidad de información que me compartieron, que pude aprender, ¿no? Una cosa es leer sobre la pérdida de los manglares en el mundo, cómo eso afecta a las vidas de los y las pescadores, cómo las mujeres en particular están liderando esfuerzos para cuidar y recuperar sus manglares. Pero vivirlo, verlo con mis propios ojos es otra cosa, ¿no? Pues, por ejemplo, en cuanto llegué ahí al pueblo de Pie de Cerro, que es otro pueblo cerca donde vive Jessica, que desemboca a la misma laguna, donde hay una cooperativa de mujeres pescadoras. Pues en cuanto llegamos ahí, yo con Ania, La presidenta de la cooperativa, doña Julieta, nos sirvió tamales de tichinda, de ese mejillón que mencionaron. Uh-huh. Recién salidas, calientitas, muy ricas. Ella misma había ido a recolectar las tichindas el día anterior. Nos narró cómo las había limpiada, preparada por horas. Despertó en la madrugada para moler el maíz, preparar la masa. Cada tamal venía con unos 15, 20 conchitas de tichinda, con todo su concha y la carne, el organismo adentro. Son muy sabrosos y pues de ahí empezamos a comprender, yo empecé a comprender lo importante que es ese organismo en particular para las mujeres pescadoras de esta región de Oaxaca, de la Costa Chica, y también lo importante que es ese organismo para la misma laguna, ¿no? Porque es un organismo que, como Anya nos puede contar, es un filtrador que ayuda con la limpieza, pero que también se lastima cuando también hay daños a la misma laguna y a los mangles. Okay. Entonces, pues toda esa experiencia para mí fue un aprendizaje muy grande y pues regresé a la ciudad de Oaxaca, donde vivo, con muchas ganas de poder comunicar lo que había aprendido con esas mujeres a una audiencia más grande.
0: Claro, pues sí, por eso estamos aquí. Ahora me gustaría, Jackie, que platicáramos, que nos cuente Anya. Primero, ¿qué te llevó a estudiar biología marina? ¿Te imaginabas estar justo en momentos como esto con las cooperativas trabajando, buscando remediar las afectaciones del cambio climático y mejorar la vida de las comunidades costeras de Oaxaca, Anya?
3: Hola. No, cuando empecé, no. Simplemente, bueno, mi historia como de por qué quise estudiar biología marina, desde muy pequeña me ha gustado pues la naturaleza, y pues más que nada en la secundaria tuve una profesora muy buena de biología y con ella empecé a ver que había más alternativas, no solamente biología general, sino la biología marina. Entonces desde los 12 años tenía muy claro que quería ser bióloga marina. Y llegué a Oaxaca a estudiar biología marina, y ya estando aquí, en la comunidad de aquí de Puerto Ángel, me di cuenta de muchas necesidades que hay, ¿no? Y empecé a forjarme, ¿no? Como en estos temas más hacia la parte social. Uh-huh. En temas primero como de conservación, pero me di cuenta que pues no puedes conservar si no haces la vinculación directa con la gente, no con la sociedad, con la gente que vive de estos ecosistemas. Y bueno, a partir de ahí pues me empezó a gustar, ¿no? Como vincular a la gente con estos temas de conservación. Y a partir de ahí, desde creo que 2016, empecé a trabajar en temas vinculados con manejo, ¿no? Con manejo ecosistémico con las personas.
0: Claro.
3: Y pues el tema de las mujeres en cuestión, pues también me di cuenta de que hay muy poca visibilización de las mujeres en temas de pesca. Sobre todo como que no se les ha considerado a ellas por mucho tiempo. Ellas están en todo el proceso que se le llama cadena productiva. Si bien no son el esfuerzo físico el que van en lanchas y traen los peces, los pescan, pero sí forman parte del procesamiento del producto, ¿no? Cuando llegan, ellas son las que reciben, las que limpian y las que venden, ¿no? Y además de eso, son las que se paran mucho antes que el hombre para prepararles el lonche, para que se vayan a pescar. Y después que vienen, pues, como ya lo comenté, hacen todo el proceso de limpieza del pescado, inclusive ya lo venden. Y también atienden, ¿no? Nuevamente al hombre, y también les ayudan, de cierta manera, a remendar las redes. En algunas ocasiones, sobre todo en los ecosistemas esteros de laguna, son pareja, ¿no? Se van y pescan juntos, para que tengan más ganancias, en fin, pero estadísticamente en cifras oficiales no se ve representada la participación de la mujer, ¿no? Entonces, ya entrando a trabajar con los pescadores, pues me di cuenta de esta invisibilidad que tienen las mujeres. Y la asociación en la que colaboro, que se llama La Ventana, ya tenía un proceso de trabajo con mujeres pescadoras en el sistema lagunar Pastoría de Chacagua. Y ellos empezaron a juntar a mujeres que estuvieran interesados en formar una cooperativa exclusivamente de mujeres, para empezar a trabajar sobre todo los temas de manejo ecosistémico, ¿no? De trabajar con el tema de asolvamiento del mangle, conservación del mangle, porque nos hemos dado cuenta que en otros trabajos previos, donde trabaja con niños, la que más apoya es la mujer, ¿no? Y tiene otro sentido de preservar los recursos naturales.
0: Claro, entonces, para la familia también, ¿no?
3: Sí, exactamente, sí.
0: Sí.
3: Sí.
0: Sí, te escucho. Le quería dar la palabra a Jessica, sí. Te escucho para escuchar a Jessica.
3: Ok, sí, adelante.
0: Bueno, justamente esta historia que nos está ya describiendo Ania, que está adentrándose al tema, nos lleva a platicar con Jessica, que nos cuentes, porque se vive el día a día en esta realidad. ¿Por qué no nos cuentas, Jessica, cómo decidiste ser pescadora? ¿Cómo fue tu caso en este mundo de hombres? ¿Tu familia es de pescadores? Cuéntanos, Jessica.
5: Hola, pues la verdad sí... es el trabajo del día al día, es de lo único que uno sobrevive aquí. Comencé a pescar como de los 5 o 6 años con mi abuelo, ya mi abuelo y mis tíos. Y ya pues al ser yo, se puede decir que la nieta mayor que estaba ahí en casa, pues me tocaba a mí acompañarlos. Nos íbamos a tender la red en la tarde y ya al otro día... 4 o 5 de la mañana, pues ir a levantarla, a recogerla de la laguna y pues traer la pesca, lo poco que salía, llegar a casa a 7 de la mañana más o menos y pues alistarse, desayunar y pues irse a la escuela. Regresando de la escuela, pues era... otra vez hacer tarea, comer, los quehaceres que pues desde muy pequeña ya uno comienza a hacer, que a lavar trastes, a intentar hacer comida, echar tortillas, y pues otra vez llegar la tarde y volver ir a pescar, a tirar la red. Ya a fin de semana, pues ya era más temprano irnos con la cuerda, le dice uno acá, ansolear, que va uno con la cuerda, como si fuera la caña. Y pues era desde muy temprano, desde las 5 o 6 de la mañana hasta regresar 2 o 3 de la tarde. Y ya a las 5 otra vez volver a ir a tirar la red.
0: Y así creciste. Después de que ya no te llevaban, ¿tú solita lo seguías haciendo? ¿Lo querías seguir haciendo?
5: Sí, pues crecí a seguir haciéndolo. Ya... después de que ahora que me junté con mi pareja, que estoy con mi esposo, pues ya nosotros lo seguimos haciendo. Seguimos siguiendo a pescar. Ahora con los niños, pues tratamos de enseñarles, pues para que ellos desde pequeños ya vayan teniendo una idea de cómo hacerlo, qué es lo que se tiene que hacer, de dónde se sustenta uno.
0: Claro. Y que no nada más como decíamos y como ya nos contaba también Ania, que no solamente es el sustento, sino el trabajo extra que hacen, que es de pues tratar de mantener, de tener un buen manejo de los recursos marinos, de aplicar pues la sabiduría ancestral. Así que pues es muy, muy interesante. Vamos a seguir platicando con nuestras invitadas, Jackie Botts, periodista de investigación, con Ania Yaracet Chamú Martínez, que es bióloga marina, y con Jessica Colón Rodríguez, pescadora de Corralero. Vamos a hacer rápidamente una pausa. 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Y rápidamente los números telefónicos también, por si quieren preguntarles algo a nuestras invitadas, si quieren hacerles algún comentario. La línea abierta es 1-800-345-4632 o el WhatsApp 559-835-9235. Una pausa y regresamos con más.
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0: Gracias por continuar con nosotros en esta edición México de Línea Abierta. Estamos conversando sobre el papel de las mujeres pescadoras frente al cambio climático en Oaxaca, y este programa es patrocinado por The Walton Family Foundation y forma parte de la serie Cuando se seca el arroyo. Y bueno, Jessica, cuéntanos cómo ha cambiado el entorno de la laguna donde vives en los últimos años. El caso, por ejemplo, del huracán que azotó hace un año las costas de Oaxaca, Eric, ¿cómo ha cambiado? ¿Cómo lo viven día a día?
5: Pues de mucho antes de que pasara lo de este del huracán, ya había mucho cambio. Ya me acuerdo yo cuando iba yo a pescar con mi abuelo, con mis tíos, pues se pescaba más, había más producción. Estaba un poco más conservada la laguna. En el transcurso de los años, pues, se ha estado deteriorando. Hay lugares donde se ha secado, que necesita reforestación. Y, pues, el año pasado, que fue lo del huracán, pues sí, fue bastante, bastante daño. Fue más o menos las hectáreas que tenemos consideradas gracias a la ventana, que hizo un estudio, que son más o menos como 1,400 hectáreas afectadas. Y pues eso nos perjudica más a las mujeres que nos dedicamos a la cosecha también de tichinda, porque el mejillón pues crece, se produce de la raíz del manglar. Y si no hay manglar, pues no hay tichinda, y pues eso afecta un poco más a la economía.
0: Claro. Y Ania, me gustaría que nos dijeras desde tu perspectiva científica, pero también desde el trabajo comunitario que has hecho, ¿qué cambios han visto en los últimos años?
3: Bueno, pues sí, en este último año, pues el evento del huracán Eric, como ya lo comentaba Jessica, se perdió una cobertura manglar del 60% en toda el área del ecosistema del estero Corralero, ya lo tengo. Y pues en ese sentido, pues cabe recalcar que estos sistemas ecosistemas manglares, pues, es el sustento de la mayoría de las poblaciones que viven alrededor de la laguna. Uh-huh. Y hemos visto, pues, estos cambios que han afectado directamente a la economía de los pescadores y también, pues, a la biodiversidad, ¿no?, que hay en esos ecosistemas, porque estos ecosistemas manglares son ricos en biodiversidad, ¿no? Entonces, hemos visto que pues este fenómeno sí afectó considerablemente, no solamente social, sino también biológicamente, ¿no? Y El tema también del poca lluvia, porque es un ecosistema que se nutre de dos aguas, un agua marina que entra a través de una bocabarra y la agua dulce que viene desde la cuenca, y esto mantiene pues este ecosistema, esta combinación de aguas pues, que hace rico este ecosistema, ¿no? Entonces, hace unos 15 años me parece que se encerró la bocabarra y han habido intentos de volver a conectar la bocabarra, de abrirla, intentos que no han durado mucho. Me parece que hace 2 años me lo podrá corregir Jessica. Hubo un consenso para la población para ver que se volviera a abrir y la obra la iba a tomar la Marina. Me parece que cuando vino el huracán sí se pudo abrir, pero sí son temas muy sensibles ambientalmente, y hablando de hace 15 años que había comentado sobre la bocabarra, también vimos que toda la arena que sacaron para poder abrir la bocabarra se fueron a zonas de ahí del mismo sistema, a comunidades que les llaman zonas de tiro, en donde drenaron toda esa agua y la pusieron la arena, y eso modificó las características del sistema, ¿no? Porque hizo más somero, más, o sea, poco profundo esos lugares, y ahí en esas zonas fue en donde empezamos a ver que se secó el mangle. ¿Por qué? Porque ya no había entrada de agua, ¿no? Precisamente por estas zonas de tiro. Y también eso derivó que ya no hubiera tantas aves marinas, ¿no? Entonces, sí hay como un proceso de degradación en este ecosistema, derivado sí de los cambios pues ambientales, pero también antropogénicos, ¿no?
0: Sí, y también puede ser que no se le están dando los recursos suficientes para poder mantenerlos o apoyar a las investigaciones y al trabajo que hacen, ¿no?
3: Pues fíjate que entrando en esas áreas académicas o de investigación, pues sí hay documentación, pero Jessica también me podrá mentir que muy poca de esa información se le regresa a la gente, ¿no? Siempre son publicaciones que se hacen en revistas científicas y que no llegan directamente a la población, ¿no? Pero sí hay estudios, igual hay un manejo de impacto ambiental, porque cuando se hacen estos tipos de proyectos, megaproyectos, se tiene que hacer una manifestación de impacto ambiental, ¿no? O sea, en este caso, lo que comentaba de las zonas de tiro, ¿cómo van a afectar estas zonas de tiro, ¿no? Pero bueno, muy poco, o más que nada, a veces estas manifestaciones de impacto ambiental suelen ser como recomendaciones, y pues si no hay alguien de la comunidad que digamos se oponga, pues estos proyectos suelen darse, ¿no?
0: Sí, pues y ahora Jessica, me gustaría también que nos dijeras en la pesca cotidiana con la tichida, ya nos decían que pues sí disminuyó en ese porcentaje que disminuyó la zona del manglar, el 60%, o más o menos.
5: Pues más o menos sí disminuye porque pues el manglar hay partes donde se arrancó totalmente desde raíz y pues no, al no haber raíz pues no hay tichinda y al no haber tichinda también se escasean un poco los peces porque la tichinda también es fuente de alimentación hacia los peces.
0: Sí, y bueno, también es parte del sustento que ustedes tienen y eso también afecta a las familias. Ahora, quiero ir contigo, Jackie, para que nos platiques tras convivir con las pescadoras, con las integrantes de las cooperativas, ¿qué fue lo que más te sorprendió de la forma en que se organizan ante los retos que están enfrentando?
7: Claro, sí. Pues para empezar, sí fue muy sorprendente llegar a ver ese paisaje de los manglares arrancados, secos, muertos, poca sombra sobre la laguna, ¿no? Las mujeres nos llevaron en sus pangas a conocer a la laguna, a enseñarnos las raíces de los mangles donde suelen vivir las tichindas. Uh-huh. Y ahí muchas de las tichindas estaban muertas, ¿no? Se veía como un estanque de agua. Por el mismo de que el sistema ahorita no está funcionando bien después de los impactos del huracán, pero también, como cuentan Jessica y Anya, daños y amenazas ambientales desde hace muchos años. Aún así, esas mujeres están organizándose. A mí me tocó sentar con ellas mientras junto con Anya hicieron una reunión de retroalimentación por un proyecto que ya habían hecho juntas y para planear un siguiente proyecto. Uh-huh. Y volviendo un poco a lo que decía Anya, o sea, aparte de eso, de que se están organizando en comunidad juntas como pescadoras, también están todo el día, desde la madrugada hasta la noche, trabajando desde la pesca, el extraer la tichinda, vender la tichinda, pero también todas las tareas de casa, criar a hijos, cuidar a la casa, apoyar al esposo, que también suele ser pescador o trabajar en el campo. Entonces, imagínate que aparte de todo ese trabajo, se están organizando juntas. El proyecto que estaban platicando, que ya habían terminado, era un proyecto en que habían juntas construido nuevos hornos en la casina de cada quien, de cada integrante de la cooperativa. Hornos muy bonitos que les ayudan con una mayor eficiencia de la línea cuando están cocinando el pescado, ¿no? Y estaban haciendo sus planes para siguientes proyectos. Yo creo que ahorita Anya nos puede comentar un poco sobre esos proyectos. Entre ellas es un proyecto de mayor comercialización de la tichinda para que puedan tener una venta más constante y mayor y precios más estables. También estábamos reuniéndonos bajo una cabaña que han construido, donde también tienen un horno que construyeron juntas con sus propias manos, donde quieren tener un restaurante, un comedor juntas, cooperativa. Entonces ahí pues es nada más para darnos ejemplos de todos esos tipos de proyectos que se logran, que tanto benefician a ellas mismas, a las economías de su familia, a la comunidad en general, y también al ecosistema, ¿no? Porque, por ejemplo, otro proyecto que nos enseñaron, que nos platicaron bastante, que ahora Jessica y Anya nos pueden profundizar más, es el estudio que hicieron las mujeres juntas para entender los diferentes factores que estaban afectando a la tichinda, temperatura, oxígeno, otros factores, para entender cómo pueden, cuidar a esos organismos, entender a esos organismos y también cultivar a esos organismos para beneficiar al ecosistema y a sus economías de sus familias.
0: Sí, son muchos proyectos los que de los que podemos platicar y que ahorita sí me gustaría que nos detuviéramos en algunos de ellos para que nos contaran. Pero, Jessica, me gustaría que tú nos dijeras, ¿cómo le hacen? Ya estamos viendo que estás en un entorno que era básicamente de hombres. Tú lo estás haciendo, pero además tienes estos dos o tres trabajos extras. ¿Cómo le hacen? ¿Cómo le hacen las mujeres de tu comunidad, las pescadoras?
8: Pues es un trabajo, no voy a decir que es complicado. Aquí lo que uno hace es tratar de organizarse bien. Como ahora, por ejemplo, si el esposo, bueno, yo lo voy a hablar en mi persona, ¿no? Mi esposo sí se va a pescar, se va a trabajar al campo. Yo me levanto desde las 5:30
5: a prepararle comida. Él sale a las 6, ya después de que se va él, comienzo con los labores de la casa, preparar a los niños para la escuela. Ya regresando los niños de la escuela, regreso a él y entonces pues ya salimos nosotros a pescar, ya lo acompaño yo, nos vamos. Regresando pues a seguir con los labores de la casa, hacer comida, los niños la tarea, y pues ya se hacen las 9, 10 de la noche y pues más o menos viene ya uno terminando y preparar para el día siguiente y así sucesivamente.
0: Sí, pues es un trabajo pesado, pero entiendo que tienes mucha pasión por él y además la posibilidad de poder enseñar también a otras generaciones. De eso vamos a platicar más adelante. Por lo pronto ya nos toca hacer la pausa de la media hora. Estamos platicando con mujeres pescadoras que están transformando una actividad y que durante décadas que fue considerada una actividad exclusiva de hombres, pues ahora están haciendo un trabajo de monitoreo, de pues diversos proyectos para restaurar el manglar, cuidar especies y organizarse en cooperativas, pero también está con nosotros la periodista Jackie Botts y Ania Chamú, que es bióloga marina. Y vamos a hacer la pausa y regresamos con más con este tema.

0: Gracias por continuar con nosotros, pero gracias también por quienes se ponen en contacto para participar en esta edición México de Línea Abierta a través del 1-800-345-4632. Vamos a abrir nuestra línea para Javier, que nos llama de Fresno. Te escuchamos, Javier. Buenas tardes.
1: Sí, pues gracias. Buenas tardes. Muy bonitas experiencias las que tienen y están tratando de mantener su manglar. Nada más llamo para sugerirles. En Topolobampo están poniendo una planta química. Ebrard está diciendo, es una empresa sueca mexicana, y Ebrard está diciendo, va a destruir los manglares también ahí en Topolobampo, está destruyendo manglares. Entonces Ebrard está diciendo que hay que continuar con la obra, la gente está en contra, toda la gente está en contra, pero Ebrard sale con que va a haber 10,000 empleos. Donde la pongan va a haber esos 10,000 empleos, sale con sus tonteras de neoliberal que es Ebrard. Ebrard no es no trabaja para México, trabaja para las transnacionales. Entonces están necios en que continúe la obra y les sugiero que se unan a ellos, es en Topolobampo. Hay que impedir más destrucción de la naturaleza y sobre todo en las costas. Por favor, pongan atención a lo que pasa en Topolobampo y únanse a ellos. Gracias.
0: Vamos a investigar el tema, Javier. Tu llamada ha salido al aire. Y bueno, si usted apenas se está incorporando a nuestro programa, estamos conversando sobre el papel de las mujeres pescadoras frente al cambio climático en Oaxaca. Y bueno, nos acompaña Jackie Botts, periodista de investigación, la bióloga marina Ania Chamú y Jessica Colón Rodríguez, pescadora de corralero en Oaxaca. Y me gustaría que Ania, nos platicaras un poco de los proyectos, porque también quiero que nos platiquen del viaje que hicieron a Ecuador, pero primero de estos proyectos que Jackie mencionaba, en los que ustedes están trabajando, sobre todo porque también parte del trabajo que estás haciendo es talleres, capacitación, incluso hasta facilitación de recursos. Ania, cuéntanos.
2: Sí, pues como La Ventana tenemos un proyecto con la cooperativa de mujeres pescadoras, que es la cooperativa se llama Producción Pesquera y Servicios Manglares de Pie del Cerro, que es una localidad de ahí del sistema lagunar Corralero lo tengo. Y con ellas tenemos un proyecto de estufas tipo Lorena, que son ahorradoras de leña. Nosotros dimos una capacitación para que ellas pudieran aprender a hacer estas estufas.

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1: Desarrollándolo para que ellas puedan ahora ser las que vayan a capacitar a más gente y se puedan hacer las estufas en diferentes localidades. Sí. Y otro que tenemos también con esta cooperativa y con la Universidad de Santa María Cortijo, de Pinotepa Nacional, es hacer módulos acuapónicos, ser unos módulos pilotos en donde se van a poner un sistema de acuaponía en donde se va a sembrar peces y va a ser un sistema de circulación de agua en donde vamos a simular lo que pasa naturalmente. Con filtros biológicos vamos a filtrar el agua que venga del área de los peces, todo lo que no se consuma, todas las excretas se van a filtrar en unos filtros biológicos y luego se van a ir circulando en unas camas vegetales en donde estamos plantando lechuga, chile y de ahí pues, también se filtran y vuelven a la alberca. Entonces, esto es para poder justamente en estas localidades que están vulnerables pues a estos tipos de cambios climáticos, que pues los recursos pesqueros pues cada vez están mermando más, asegurarles una alimentación sana, ¿no? Entonces, sí. Estamos con ese proyecto que ya lo arrancamos, ya lo iniciamos, ya pusimos el primer sistema piloto acuapónico en la universidad, y esperamos que para septiembre ya podamos construir este sistema acuapónico en la localidad de Pie del Cerro y las que van a estar operando y capacitándose van a ser las pescadoras. Y si todo funciona, esperemos que podamos buscar otro financiamiento para que las 15 mujeres pescadoras puedan tener en sus traspatios un sistema acuapónico.
2: Cuéntanos qué es la acuaponía, nada más para quienes no sabemos bien.
1: Sí, es la acuaponía son el conjunto de dos técnicas. Una es la acuacultura, que es la de peces, cultivar peces en un sistema donde uno puede controlarlo, y la hidroponía, en donde cultivas vegetales, pero no, el sustrato que utilizas obviamente no es la tierra, sino el agua, ¿no? El agua que viene del sistema de peces nutre, ya vienen con nutrientes, nutre a las raíces, y son estas dos combinaciones, ¿no? Estas dos técnicas.
2: Muy bien, gracias, Ania. Y ahora, Jessica, cuéntanos esta experiencia de haber ido a Ecuador. Entiendo que fueron a Ecuador y Colombia a conocer experiencias de mujeres pescadoras. Cuéntanos cómo les fue, Jessica.
3: Pues fue una experiencia muy bonita porque fue la primera vez que viajé tan lejos. Escuchar las experiencias que tienen las mujeres, que ellas le llaman rizoma de vida. Había mujeres de ahí mismo, de Ecuador, de Bolivia, de Perú y de Colombia. Y ver de que a pesar de que somos de diferentes lugares distintos, pero estamos unidas en lo mismo, que es la pesca. Ellas le llaman concheras a lo que ellas producen, porque ellas recolectan como las almejas y ya nosotros recolectamos pues las pichingas. Viene siendo pues algo parecido, y escuchar las experiencias de cada una de ellas y ver que hay la mayoría ya son señoras grandes, y pues sí, es muy bonito su forma de vivir, su forma de decir las cosas,

0: que hacen pues que uno se motive más, de querer aprender más y pues de seguir aprendiendo más cosas de lo, pues prácticamente de lo que uno vive, de lo que, de donde uno es.
1: Sí, del
0: Y pues el
1: sustento
0: viaje del
1: diario, ¿no?
0: Colombia, ah, exactamente, y del viaje a Colombia pues apenas viene, pues según damos salida mañana, primeramente Dios,
1: Muy bien. Oye,
0: va a ser
1: entonces
0: el transcurso de la semana.
1: ya nos vas a contar después cómo les fue. De Ecuador, ¿qué pensaste? ¿Qué trajiste que crees que puede funcionar en tu pueblo corralero?
0: Pues, ¿qué traje? Lo que me enseñaron, bueno, lo que estuvimos aprendiendo allá es de cómo rescatar nuestras tradiciones, la forma de cocinar, cómo cocinar con cosas nativas, cosas originales, que no tenga nada de químico, nada procesado, todo original. Y pues sí, la verdad, en el paso de los años, pues uno va sustentando, o cómo se puede decir la palabra, supliendo otros ingredientes, otros productos, por cosas que puede uno mismo preparar con lo que uno cultiva en su casa.
1: Sí, pues ahí también recuperar un poco de la sabiduría tradicional, ¿no? Del conocimiento de tus abuelos afromexicanos desde la forma de cocinar, pero por supuesto desde la forma de salir a pescar.
0: Exactamente, exactamente, en la forma de todo lo ancestral, desde la, como dice, ¿no? Desde la forma en que uno sale, que ahorita pues ya uno utiliza los motorcitos, utiliza uno gasolina, ya no va uno a remo, y pues es más saludable ir a remo, tanto uno porque se ejercita, y pues dos, porque pues ya no contamina uno la laguna, porque al ir el motor trabajando, pues va soltando el aceite, la gasolina y todo eso, pues va llegando al sistema lagunar y se contamina.
1: Sí, además, pues los conocimientos ancestrales tenían todo este regreso a cuidar a la tierra, a cuidar al mar, a cuidar lo que de donde vienen nuestros alimentos, ¿no, Jessica?
0: Así es, yo, en el transcurso, o sea, siempre me acuerdo de mi abuelo, de la forma en cómo trabajábamos antes, cómo lo que se hacía, pero los días que estuve yo allá en Ecuador, pues sí, como que me hicieron regresar desde el principio, desde que tengo yo conciencia que comencé yo a ir a pescar con mi abuelo, igual cuando íbamos a cultivar la tierra, que él sembraba maíz, igual. Desde el momento en que uno va preparando la tierra, cómo sembrábamos el maíz, de cómo se regaba y ya cuánto tiempo ya se tenía uno producción, luego cosecharlo, traerlo a casa, prepararlo para que no se te eche a perder. O sea, todo eso me hizo que me acordara yo más de la forma cómo uno trabajaba antes.
1: Sí, además de que esos conocimientos hay que cuidarlos, protegerlos y también pasarlos de generación en generación, porque también pues es nuestra conexión con la tierra y eso es lo que ahora nos está pidiendo con todos estos daños que estamos viendo y estos cambios que ya se reflejan en nuestro entorno, en el ecosistema. Vamos a hacer una pausa, ya es nuestra última pausa del programa. Les recuerdo que pues estamos en esta conversación con Jackie Botts, periodista independiente de investigación y corresponsal de Radio Bilingüe, con Ania Chamú. Ella es bióloga marina con maestría en ciencias de manejo de recursos marinos y con Jessica Colón Rodríguez, es pescadora afromexicana en el pueblo de Corraleros. Y este programa especial es parte de la serie Cuando se seca el arroyo, financiado por The Walton Family Foundation. Una pausa y regresamos con más.
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1: Gracias. Gracias por seguir con nosotros. Anya Yaracet Chamu Martínez, bióloga marina, cuéntanos qué fue para ti este viaje, qué trajiste y qué se puede aplicar en estas comunidades.
4: Bueno, a mí me encantó mucho la experiencia de estar con de mujeres pescadoras de otros lugares, de Ecuador, de Perú, de Colombia, y escucharlas, saber que tienen la misma problemática que las mujeres pescadoras de Oaxaca, pero que pues igual están en la lucha del día a día de ser, de tener visibilización y de estar en este proceso de formación, de capacitación, que están justo financiadas por una asociación civil que se llama SECONDEN, que es la Coordinadora Nacional para la Defensa de Ecosistemas, y son mujeres lideresas de sus comunidades, en las cuales pues llevan años trabajando, como Jessica, en la defensa de sus territorios. Y me llevo muchas cosas de ellas, ¿no? Sus experiencias de logros. Ellas también tienen un proceso dentro de esta capacitación que Jessica hablaba sobre el rizoma. Tienen proyectos de sus habits, que es también cultivar peces y cultivar sus hortalizas para comer saludablemente. Es un poco diferente a la acuaponía que nosotros estamos aquí implementando, pero que tiene la misma finalidad, ¿no? Garantizar a la gente, a las familias, un bienestar, ¿no? Que sea del alimento, ¿no? Tener ese sustento. Y pues me llevo esas experiencias, me llevo pues justo más alimentación, retroalimentación para mí cuando estoy en las comunidades, ¿no? Llevar estas experiencias de éxito, de poder plasmarlas con más gente, y amistades, ¿no? Y también estas vinculaciones con ellas, ¿no? Entonces, me llevo muchas experiencias. ¿Y qué podíamos implementar? Pues sí, seguir como en este proceso, en este camino que es, para mí ha sido un sube y baja, porque también de repente pues hay cosas en las cuales uno no puede incidir tanto por problemáticas sociales, ¿no? De las comunidades.
1: Los retos, ¿no?
4: Exacto. Y pues a mí me da como más fortaleza, ¿no? Estar en estos eventos, conocer a la gente, conocer gente que sigue en pie de lucha, a pesar de muchas situaciones, no solamente climáticas, ¿no? Sino también problemas de diferentes índoles. Pero sí, me llevo como esa retroalimentación. Para mí, cada día es un aprender de todas. Y eso, ¿no? Me llevo eso.
1: Sí. Bueno, y Jessica, me gustaría también que nos platicaras un poco de los talleres. ¿Cómo surge esta idea? Sé que pues hay mucha generosidad para poder mantener y seguir compartiendo estos saberes ancestrales que ya nos comentabas. ¿Cómo los implementan? ¿Cómo los están haciendo, Jessica?
5: Pues nosotros, bueno, yo en lo personal estamos más unidas ahí gracias a La Ventana, que ellos pues vinieron como que a darnos esa información de la curiosidad para que nosotros aprendamos cómo está nuestro sistema lagunar, lo que vivimos. De ahí, pues, a las invitaciones que nos hacen para ir a otros lugares a aprender, a tener más conocimiento, pues eso, trasladárselo a las mujeres que no van. Para que tengan la misma información, para que todas tengamos ese conocimiento de cómo cuidar nuestra laguna, cómo cuidar nuestro manglar, cómo nuestra pichinda, nuestro producto de alimentación. Y pues sí, me dio curiosidad al principio decir, bueno, ¿qué va más allá? Porque la mayoría de aquí nada más sabemos que vamos a la laguna, vamos a pescar y ya. Y de repente que dice uno, ay, pues ya no hay pichinda, o ya no hay mucho pescado, o la laguna está así, pero no sabemos el por qué. Y pues gracias a que la ventana nos orientó a hacer estos monitoreos, de monitorear el agua, de saber qué tanta salinidad tenía, saber qué tanto oxígeno, el pH, profundidad y todo eso, pues ya uno va teniendo conocimiento y dice, ah, bueno, se están muriendo tal vez porque no tienen oxígeno, o la tichinda se está abriendo porque no tiene suficiente salinidad. Y así, a raíz de ese conocimiento, pues ya uno va aprendiendo más cosas.
1: Claro, y también están dando talleres para niños, ¿no, Jessica?
5: Sí, a raíz de eso, con mi pareja y con otros compañeros decidimos hacer un colectivo, se llama Las Voces del Manglar, Corralero a lo Tengo. Eso es de la información que nosotros tenemos de cómo cuidar en nuestro manglar. Decidimos hacer talleres a las instituciones preescolar, primaria, secundaria y preparatoria. Y pues darles esa importancia de cómo cuidarlo, de no contaminar, no tirar basura, y ver cómo hay algunos niños pequeños, por ejemplo, del preescolar, que le preguntaba a uno, y ¿saben qué peces o qué es lo que vive en tu manglar? Y ya ellos, pues ya al imaginarse, no que hay cocodrilo y que hay mojarra o que hay tichinda y así, y ya eso, ellos también ya les va entrando curiosidad en querer cuidar la laguna, de no tirar basura, porque pues al tirar basura aquí, en el tiempo de lluvias, pues están los ríos, los arroyos, todo eso va llegando hasta nuestra laguna. Los peces, pues se comen la basura y todo afecta a raíz de la contaminación. Y es muy bonito ese aprendizaje que uno tiene, transmitírselo a los niños.
1: Sí, pues ya estamos casi llegando al final. Hay todavía muchas cosas que me gustaría preguntarles, pero para ir cerrando, me gustaría que cada una hiciera una reflexión y sobre todo, por ejemplo, Jackie, contigo como periodista, después de conocer estas historias, ¿qué más nos falta saber para, pues, que podamos tal vez ayudar o ¿Qué mensaje te gustaría dejar a la gente?
6: Sí, claro, pues esa experiencia de ir a conocer a esas pescadoras para mí ha sido muy interesante después de muchos años que yo he estudiado el problema del cambio climático a nivel muy así global, macro, ¿no? Mundo, ¿no? ¿Cómo se está moviendo dinero de una fundación, de un país a otro país para proyectos para la adaptación, para la mitigación del cambio climático? Creo que es muy importante escuchar las historias desde las comunidades donde las soluciones están naciendo de esas mismas comunidades, ¿no? Hay demasiados ejemplos, desafortunadamente, de proyectos que suenan bonito, préstamos que da un país a otro país para que se haga una conservación o para que se reforeste el manglar, pero que no termina teniendo un impacto real porque no se involucró la comunidad desde un principio, ¿no? Entonces, quisiera que la gente, para entender cómo el cambio climático nos está ayudando a los problemas y amenazas ambientales, empezara desde esas historias de las mujeres, de las personas que están organizándose entre sus comunidades para ya buscar soluciones y de ahí así estar financiándolas.
1: Así es. Bueno, ahora vamos contigo, Ania Chamú. Tenemos un minuto para tu conclusión final.
7: Bueno, a mí me gustaría que la gente que está escuchando este programa, pues ya tengan en mente estos tipos de ecosistemas costeros que son importantes. No solamente para las poblaciones que viven y trabajan y comen directamente, ¿no? Sino son importantes para todos. Que pues no nos hagamos de la vista gorda, que vean que estos hay personas que justamente estamos pues trabajando para conservar, que estamos haciendo sí. Que las poblaciones de estos ecosistemas pues también puedan sigan bien como apropiándose de sus territorios y que
1: lo sigan cuidando,
7: lo sigan defendiendo, ¿no? Entonces sí, sí me gustaría que toda la gente que esté escuchando esto pues pudiese dimensionar que es muy importante sus ecosistemas, ¿no? No solamente para la gente que vive ahí.
1: Ya, pues estamos ya llegando al final. Jessica, brevemente tu despedida.
8: Pues, como comenta Ania, ¿no? De que hagamos un poquito de conciencia, de no tirar basura en la calle a modo que digan, no, pues yo estoy en la ciudad, ¿en qué les puede afectar? Todo afecta, todo llega, porque al final de cuentas, la basura llega al mar, llega al sistema lagunar, y ahí pues los que vivimos a orillas de la costa es a los que nos afecta mucho más, porque es de lo que nosotros vivimos, de lo que nosotros estamos día a día.
1: Sí, estamos conectados todos. Pues a las tres, muchas gracias. Jackie Botts, periodista independiente de investigación. Ania Chamú, bióloga marina, gracias. Jessica Colón Rodríguez, pescadora del pueblo de Corralero. Muchas gracias a las tres por estar con nosotros, pero gracias también a ustedes por acompañarnos en esta edición México de Línea Abierta. 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Y este programa fue parte de la serie Cuando se seque el arroyo, financiado en parte por The Walton Family Foundation. Los fondos para este programa también fueron aportados en parte por las fundaciones de California Endowment, James Urban Foundation, Walton Family Foundation, Sierra Health Foundation y David and Lucille Packard Foundation. Jorge Ramírez está en los controles técnicos. María de Jesús Gómez es asociada de producción. Yossi Tiscareño Pereira es productora y Desiree Yepes coordina la producción. Samuel Orozco es el director de noticias y yo soy Citlali Sáenz. Les mando un abrazo. Muchas gracias por estar con nosotros. Hasta pronto.

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6: Bienvenidas, bienvenidos a este primer servicio informativo de los noticiarios Pulso en este viernes 26 de junio de 2026. Paco Muñoz, ¿cómo estás?
7: Con un gusto de saludarte, mi querida Alexia Cervantes, al igual que a todas las personas que ya se encuentran en sintonía a través de las frecuencias de Radio Educación. Viernes, por fin viernes, mi querida Alexia, sin duda ha sido una semana muy, muy larga.
6: ¡Qué bárbaro,
7: entre
6: movida!
7: Entre tantos temas, sí, exactamente, temas que no paran. Y bueno, vamos a dar entrada a lo que tenemos lo más reciente, porque siempre le presentamos lo que está ocurriendo en México y en todo el mundo.
6: La presidenta Claudia Sheinbaum y el rey Felipe VI arreglaron las diferencias en las relaciones bilaterales deterioradas desde que México exigió disculpas a España por la conquista.
7: El Consejo General del Instituto Nacional Electoral otorgó el registro como partido político a dos organizaciones que podrán contender en las elecciones de 2027 y tener ya financiamiento público a partir del mes entrante. Ellos son Construyendo Sociedades de Paz, Partido Paz, y Personas Sumando en 2025, que pretendía llevar el nombre de Somos México.
6: La Comisión Reguladora de Telecomunicaciones otorgó una prórroga para que todos los tipos de usuario de telefonía móvil puedan vincular su línea telefónica con la clave única de registro de población.
7: La Administración para el Control de Drogas de Estados Unidos, la DEA por sus siglas en inglés, señaló al Cártel de Sinaloa y al Cártel Jalisco Nueva Generación como las principales prioridades dentro de su estrategia para combatir el tráfico de fentanilo.
6: Más de 24 horas después de los dos potentes terremotos casi consecutivos que sacudieron el miércoles Venezuela, ya son 235 los muertos, más de 4.300 heridos y 157 desaparecidos, mientras todavía cientos de personas permanecen atrapadas entre los escombros. Los temblores de 7.2 y 7.5 dejaron unos 250 edificios dañados y al menos 2.927 familias damnificadas. Esto confirmó el titular de la Asamblea Nacional, Jorge Rodríguez.
7: Rescatistas de España, El Salvador y México aterrizaron en las últimas horas en Venezuela para apoyar en las labores de rescate de las víctimas.
6: Y en un par de decisiones muy divididas, la Corte Suprema de Estados Unidos dio luz verde a la agresiva campaña del presidente Donald Trump contra la inmigración, permitiendo al gobierno expulsar del país a más de 1 millón de migrantes y rechazar a otros en la frontera sur que estaban pidiendo asilo.
7: Iniciamos con el detalle de la información nacional. El Banco de México mantuvo su tasa de referencia en 6.5% tras ajustes iniciados en 2024.
6: La Junta de Gobierno de la institución ya había anticipado que pondría fin a estos cambios luego de que en mayo pasado se redujera la tasa en 25 puntos básicos para ubicarla en el nivel actual.
7: El Banxico señala en su informe que persiste la incertidumbre asociada con el conflicto en Medio Oriente y sus repercusiones, y que aún se observan importantes riesgos a la baja para la actividad económica interna.
4: La Junta de Gobierno del Banco de México determinó por unanimidad mantener el objetivo para la tasa de interés interbancaria a un día en 6.50%. En el anuncio de su política económica, el Instituto Central advierte que la determinación se adopta una vez que se observó que en el periodo abril-junio de este año, la actividad económica global se habría expandido a un ritmo similar al del trimestre anterior. En el caso concreto de México, se prevé que la economía se expanda luego de la contracción del trimestre anterior, aun y cuando se prevé continúen las condiciones de holgura a lo largo del horizonte del pronóstico y persistan importantes riesgos a la baja. Al tiempo que las expectativas de inflación general para el cierre del 2026 exhibieron una disminución marginal, a pesar de que en un mayor plazo permanecieron relativamente estables en niveles por arriba de la meta. La Junta de Gobierno de Banco de México sostiene entre sus pronósticos con riesgo a la alza las disrupciones por políticas comerciales o un impacto inflacionario de los conflictos geopolíticos, la persistencia en la inflación subyacente, afectaciones climáticas, presiones de costos y una tendencia a la depreciación del peso mexicano. Mientras que a la baja se advierte una actividad económica menor a la anticipada en México y Estados Unidos. Para Pulso de Radio Educación, Verónica Martínez Chavira.
6: Y bueno, siguiendo con estas informaciones, hay que decir que la presidenta Claudia Sheinbaum Pardo señaló que su gobierno prefiere que no solo sea el PIB, sino otros indicadores que hablen del desarrollo de México.
8: Podían crecer al 2% en algunos sexenios, pero aumentó la pobreza, aumentó la desigualdad. Entonces, ¿quiénes fueron los beneficiados del crecimiento del 2%? Esto preguntó la presidenta Sheinbaum.
9: La presidenta Claudia Sheinbaum defendió la necesidad de establecer una visión más amplia para evaluar el desempeño económico del país, al sostener que indicadores tradicionales como el Producto Interno Bruto, el conocido PIB, son insuficientes para medir el verdadero nivel de desarrollo y bienestar de la población. Durante la mañanera en Palacio Nacional, la jefa del Ejecutivo Federal expuso que el crecimiento económico debe analizarse junto con variables relacionadas con la reducción de la pobreza, la distribución de la riqueza, el acceso a derechos y la mejora en las condiciones reales de la vida de las personas.
10: El indicador que desde hace tiempo se utiliza para determinar lo positivo o no de una economía es el Producto Interno Bruto, que formalmente es la riqueza generada en un país.
9: La presidenta Sheinbaum consideró que existen otros elementos igualmente relevantes a fin de determinar el desarrollo de un país y se deben considerar al realizar un balance sobre una gestión de gobierno. Para Pulso de Radio Educación, Víctor Bárcenas.
6: Y bueno, el mercado laboral mexicano, hay que decir que registró un retroceso en mayo, luego de que se perdieran 195 mil empleos, de acuerdo con un análisis del Instituto Mexicano de la Competitividad, elaborado con datos de la Encuesta Nacional de Ocupación y Empleo del INEGI.
8: La caída ocurre apenas un mes después de que en abril se reportara la creación de 448 mil puestos de trabajo.
6: El reporte destaca que el deterioro afectó principalmente al empleo formal, ya que cerca de 6 de cada 10 puestos perdidos corresponden a este sector.
11: Las duras políticas de recaudación de impuestos, los enredados requisitos del Seguro Social y la incertidumbre en la firma del T-MEC, entre otros factores, han contribuido para la reducción en el número de trabajadores inscritos en el IMSS, consideraron organizaciones sindicales. El dirigente del Frente Auténtico del Trabajo, Eladio Abundis Guadián, indicó que también la presencia del crimen organizado ha gravitado para que se presente esa reducción de trabajadores con seguridad social, pues no son pocos los negocios y pequeñas empresas que han cerrado al verse obligadas al pago de derecho de piso, que se suma a los impuestos y con el aumento al salario mínimo pues se vuelven incosteables. Expuso que la generación de empleos podrá reactivarse con la firma del T-MEC, pues no son pocas las empresas que han preferido no invertir en este lapso, dada la incertidumbre que causa la negociación. El líder obrero acentuó que otro aspecto que también también ha influido en esa caída es la importación de productos extranjeros, especialmente los llegados desde China, que han debilitado el crecimiento de fuentes laborales en nuestro país.
12: No nos ha ido bien en este gobierno en cuanto a empleos, ha reducido y los que hay son temporales nada más.
11: Para Pulso de Radio Educación, Martín Marcos Velasco.
7: México y España dejaron atrás la polémica en torno a la conquista española tras la exigencia de una disculpa de la corona por parte del ahora expresidente Andrés Manuel López Obrador.
6: Esta decisión se tomó tras la reunión privada en Palacio Nacional que sostuvieron la presidenta Claudia Sheinbaum y el rey Felipe VI de España.
7: El encuentro en Palacio Nacional se enmarca en la justa mundialista que tiene lugar en nuestro país, el Mundial de Estados Unidos y Canadá, ya que el rey Felipe va a asistir hoy al partido entre España y Uruguay en la fase inicial de grupos del Mundial 2026 allá en Guadalajara, Jalisco.
13: Luego de la pausa y polémica que llevó a la relación a mínimos históricos, el rey de España, Felipe VI, y la presidenta Claudia Sheinbaum mantuvieron una reunión privada en Palacio Nacional antes de que el monarca partiera a Jalisco para presenciar el partido de la selección española contra Uruguay en el Mundial 2026. El mandatario fue recibido en el aeropuerto por el canciller Roberto Velasco y posteriormente fue trasladado a Palacio Nacional. Este fue el primer encuentro entre la presidenta Sheinbaum y el jefe de Estado español, el cual se enmarca en un contexto de intensificación de las relaciones bilaterales y los recientes gestos de reconocimiento de la importancia de los pueblos indígenas de nuestro país por parte del país europeo. Para Pulso de Radio Educación, Carlos Calzada.
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6: Así es, esta mañana nos acompaña el doctor Lorenzo Meyer, historiador, profesor emérito del Colegio de México. Y bueno, pues justo con este tema sobre la relación diplomática, histórica y cultural entre México y España, así como ha transitado de la confrontación a la cooperación, un tema que aborda en su libro El Cactus y el Olivo. Así que adelante, lo escuchamos, doctor. Muy buen día.
14: Buenos días. Vaya que sí es complicada la relación entre la que fue una metrópoli y el país que fue su colonia. Supongo que en todas partes ocurre esto. Imagino las excolonias europeas en África o la India frente a los ingleses. En fin, la nuestra es una relación compleja, pero lo interesante es que es ininterrumpida, etapas muy difíciles y otras bastante cordiales. La relación entre México y España en el momento en que se declara la independencia es bastante mala. El gobierno de España no quiere aceptar la idea de que México es independiente, sino de que es una colonia rebelde y por lo tanto no reconoce a la nación mexicana, pero no tiene la capacidad de imponerse. De todas maneras lo intenta y al final de los 20 del siglo XIX se da cuerpo a una expedición militar española que se prepara en Cuba y desembarca en el Golfo de México, cerca de Tampico, la comandada por el brigadier Barradas. Bueno, es una pequeña fuerza expedicionaria que me recuerda mucho a la que los cubanos contrarrevolucionarios armaron en los 1960 para invadir Cuba por Bahía de Cochinos. La idea era no de que esa fuerza española tuviera la capacidad de recuperar el control de México, sino que sería la chispa que prendería una insatisfacción que se suponía existía en muchos sectores mexicanos con la independencia y que deseaban volver a una época más tranquila, la época de la colonia. No sucedió así, la invasión fue derrotada de inmediato y ya para esa época había una opinión pública, no digo que fuera general, pero sí era importante, que pedía la expulsión de todos los españoles de México y se decretó esa expulsión. Sí, algunos fueron mandados de regreso a España, pero no todos. La gente con más dinero y deseos de quedarse, porque tenían propiedades que no podían liquidar de inmediato, consiguió documentos médicos para impedir su expulsión y al final se mantuvo una colonia española en el siglo XIX que tuvo sus altas y sus bajas, pero que nunca abandonó México ni sus propiedades. En el periodo está lleno de luchas intestinas en México y el momento en que se toma forma un segundo imperio con Maximiliano a la cabeza a mediados del siglo XIX, España le reconoce como otras naciones europeas, pero cuando termina en un desastre esa aventura francesa, pues las relaciones con España son muy malas. Pero en el porfiriato se llega a una normalización y a un periodo dorado en la relación entre España, la colonia española en México, que ese es un factor importantísimo, y el gobierno mexicano, uno de los capitales más importantes extranjeros en México, era el de Íñigo Noriega, un español con una buena fortuna y muy, muy cercano a don Porfirio. Pero la Revolución Mexicana desata una...
8: Tenemos un problema con la comunicación.
6: Con la comunicación, tal vez la llamada por teléfono, pero nos quedamos muy picados, ¿no?
8: Sí.
6: Con esta situación.
8: Ahorita le volvemos a marcar al doctor Lorenzo Meyer para poder culminar con su comentario acerca de esta... de lo que son los encuentros y desencuentros entre la corona española, el gobierno mexicano... que todo se le está atribuyendo ahorita al anterior gobierno, pero yo creo que viene un poco desde...
6: de toda la vida.
8: De toda la vida, efectivamente.
6: No, prácticamente, ¿no? Desde la historia del nacimiento de este país. Y creo que hay mucho también clasismo y racismo, ideas de superioridad de por medio que hacen que todavía el diálogo de este tema sea mucho más complicado, ¿no?
8: Efectivamente, y que muchas veces lo empiezan a ver como estas monarquías que para muchas personas ya está muy caduca y para otras todavía significa cierto estatus, ¿verdad? Pero doctor Meyer, retomamos la comunicación, ¿nos escucha?
14: Muy bien.
8: Ahí estamos, por favor, le continuamos escuchando.
14: Continuamos entonces. En la Revolución Mexicana vuelve a surgir un sentimiento antiespañol. Bueno, los españoles tenían una buena cantidad de tierras, de haciendas, de propiedades, de todo tipo en México. Había una parte que me llamó muchísimo la atención cuando estaba yo investigando, que eran las casas de préstamos que había... muchas en México. Entonces las clases más necesitadas pues empeñaban alguna cosa valiosa y los españoles eran vistos como explotadores directos que cobraban altos intereses por préstamos relativamente pequeños y en fin, hubo asesinatos, fusilamientos de españoles. Había una relación muy asimétrica porque España tenía que cuidar las inversiones y la colonia española en México, pero México no tenía inversiones en España, ni una colonia mexicana allá realmente significativa que pudiera sufrir represalias. Así que todos los años de la revolución y los que siguieron en los 1920s, 30s, había una distancia no solamente entre los gobiernos, sino entre la población mexicana y la población, la colonia española. Pero con la República, cuando se acaba la monarquía en España y viene la época republicana y España está en la izquierda, y el México revolucionario, o bueno, postrevolucionario, el México de calles, encuentra que es muy conveniente mantener una buena relación con España, porque es el único país europeo con el que ahora sí se pueden tener buenas relaciones diplomáticas y ideológicas. Y es una buena época la que le toca a Cárdenas. Cárdenas la fomenta, se pasa de tener ministros en México y en España, tener embajadores, o sea, se aumenta el nivel de la representación. Y cuando estalla la guerra civil en España, pues México hace un esfuerzo por apoyar a la República. No teníamos muchas capacidades, pero intenciones enormes. El gobierno mexicano intenta comprar aviones y artillería para la República. Estados Unidos impide eso, pero las intenciones sí fueron. Y México exporta una buena cantidad de sus rifles Mauser fabricados en México y de cartuchos para las fuerzas republicanas, que finalmente, ya sabemos, son derrotadas. Y entonces las relaciones quedan en una situación muy rara, porque la embajada española se mantiene en México, pero no es la embajada del gobierno de España, que ya es franquista, sino del gobierno de la República, que ya no existe. Es una embajada fantasmagórica, simbólica. Todo esto se mantiene hasta López Portillo, en donde se vuelven a soldar las relaciones políticas. Las relaciones económicas nunca dejaron de existir. La colonia española en México pues está dividida en dos, la conservadora y franquista, y la republicana, que se acrecentó con la llegada de refugiados españoles a México. Pero eso se va diluyendo y la relación es francamente muy positiva. El capital español llega a la banca, por ejemplo, y se pone en una posición dominante, y la representación diplomática española en México es de primera. Sus embajadores son realmente unos profesionales y muy buenos. La relación ha sido excelente desde el punto de vista político. Quizá alguno de los embajadores mexicanos en España no tengan esa excelencia, pero los españoles en México sí son muy profesionales, y hoy la relación es positiva. Pero vino el incidente de la carta que Andrés Manuel López Obrador envió al rey de España, muy congruente con la visión sobre México, sobre el colonialismo y sobre la historia, los siglos de historia de relaciones entre la metrópoli y la colonia de la Nueva España. López Obrador, en lo privado, le pidió al rey algo que él mismo, López Obrador, hizo. pedir un perdón a las comunidades originales, a lo que queda de las comunidades originales en México. Y, por ejemplo, el gobierno mexicano ha hecho un esfuerzo especial con los yaquis, a los cuales se combatió durante la colonia y durante el México ya independiente, que combatió con ferocidad a grupos indígenas en el norte y a los mayas rebeldes en el sur. López Obrador hizo varios señalamientos de pedir ese perdón a las comunidades y de tener una política muy positiva hacia esas comunidades. En cambio, los españoles filtraron la carta, que no iba a ser pública, al rey, a Felipe VI. ¿Quién lo hizo? A mí no me queda claro, pero sí saltó a la opinión pública, y en España se sintieron ofendidísimos. ¿Cómo que pedir perdón ellos, que habían traído la civilización? Bueno, lo que López Obrador pretendía, y yo creo que logró para nosotros, es decir, que civilización ya había. La prueba, una de las múltiples pruebas, es la muy sofisticada Tenochtitlán, una construcción que requirió conocimiento para hacer del lago el centro de una ciudad, y en fin, la cantidad de manifestaciones de una cultura muy compleja también aquí en México. Y ahora, con la llegada de Felipe VI y el encuentro entre él y la presidenta de México, Claudia Sheinbaum, bueno, pues sirve para ya dejar a un lado ese momento de crispación diplomática, que no económica, porque vaya que si bancos como el BBV han prosperado en México, y de manera que parece hasta excesiva a mis ojos, pero en fin, el punto es que ya se normalizaron otra vez, y que no habían dejado de ser sustantivas a pesar de la mala relación diplomática, y que, bueno, no nos queda más que darle la bienvenida a su majestad y esperar que la relación siga a un buen nivel, tanto económica como cultural, porque romperse no tiene sentido. Es una historia de siglos que ya dejó su sedimento bueno y malo. Lo que hay que hacer es administrar lo bueno, no negar lo malo, pero que no nos lleve a mantener lo que durante varias ocasiones, desde el siglo XIX hasta hace poco, se dio de recriminaciones. Sí, el conquistador cometió enormes injusticias que reconocieron los propios españoles desde el inicio. Fray Bartolomé de las Casas es el mejor indicador de la crítica que los españoles podían hacer a los españoles en su relación con el México original. No hay duda de que el colonialismo es una brutalidad, pero bueno, ya pasó. Hay que asimilarlo y tener una visión positiva hacia el presente y el futuro de la relación con España. Son de nuestra cultura actual, nuestra esencia como nación, tiene un elemento español que es imposible de negar, y que no tiene uno por qué negarlo, pero sí hay que tener la capacidad de juzgar ese pasado colonial como algo que no se debe volver a repetir, ya no con España, sino con las nuevas naciones hegemónicas como Estados Unidos. Hay que tener cuidado con los elementos fuertes en el exterior, que siempre pueden ser muy duros con México, pero lo de España ya pasó, ya llegó el rey, ojalá disfrute su juego de fútbol en Guadalajara, y eso queda como el malentendido, queda como un episodio que nos da una enseñanza a las dos partes, a México y a España.
7: Sin duda, y también nos quedamos con esta lectura, doctor, el cactus y el olivo, para poder profundizar todavía más en esto que nos ha estado comentando. Y como siempre, le agradecemos estos minutos para Radio Educación.
14: Muy bien, muy buenos días.
7: Muy buen día, doctor. Hasta pronto.
15: Gracias. Seguimos con el servicio informativo porque el panorama electoral para este 2027 cambiará luego de que el INE aprobó este jueves el registro a Somos México y al Partido Paz.
7: En las boletas electorales del próximo año aparecerán 8 fuerzas políticas y se multiplicarán las candidaturas.
15: El llamado coloquialmente Somos México está integrado por exmilitantes de otros partidos y por exfuncionarios electorales, lo que marca la entrada a la política de quienes durante décadas encabezaron órganos técnicamente imparciales, pero que ahora son afines a esta nueva corriente política.
7: Somos México y Paz se sumarán a las 6 fuerzas existentes, es decir, a Morena, Partido del Trabajo, al Verde Ecologista, al PAN, al PRI y Movimiento Ciudadano.
15: Somos México, liderado por Guadalupe Acosta Naranjo y la ex candidata presidencial petista Cecilia Soto, tendrán su primera gran batalla electoral el próximo año, en la que deberán competir en solitario, sin alianzas.
7: Entre las figuras de Somos México destacan Edmundo Jacobo Molina, quien por 15 años fue secretario ejecutivo del INE, y el ex consejero presidente Leonardo Valdés, los ex consejeros Marco Antonio Baños y Rodrigo Morales, y como miembros de su consejo consultivo ciudadano, el ex presidente del INE Lorenzo Córdoba y también el ex consejero Arturo Sánchez Gutiérrez.
15: Y bueno, en el otro nuevo partido, Paz, generó atención desde su proceso de búsqueda de registro por las figuras que la impulsan y por las controversias en torno a su identidad.
7: Uno de los señalamientos más discutidos fue su intento de utilizar las siglas CSP, lo que fue interpretado como un guiño directo a las iniciales de la presidenta Claudia Sheinbaum Pardo.
15: La organización es vinculada al diputado morenista Hugo Eric Flores, exdirigente del extinto partido Encuentro Social, el PES, y posteriormente del partido Encuentro Solidario. Y bueno, el director general de la DEA, Terry Cole, afirmó que los cárteles mexicanos, particularmente el de Sinaloa y el Jalisco Nueva Generación, son prioridad número uno de la agencia.
7: A través de un mensaje difundido en las redes sociales de la Administración de Control de Drogas de Estados Unidos, Cole indicó que el pueblo estadounidense espera y merece que la DEA elimine esta amenaza. Y eso es exactamente lo que estamos haciendo, dijo.
15: El funcionario estadounidense señaló que va contra cualquier facilitador, distribuidor o cualquier individuo que se beneficie con este veneno, en referencia al fentanilo.
7: Las declaraciones fueron retomadas por la Embajada de Estados Unidos en nuestro país mediante sus canales oficiales de comunicación.
15: Y bueno, cada 25 de junio y en general durante todo el mes, Paco, se conmemora, se celebra la diversidad sexual buscando promover el respeto, la inclusión y la igualdad de derechos para todas las personas, sin importar su identidad o su preferencia.
16: El 25 de junio se conmemora el Día Mundial de la Diversidad Sexual. Esta fecha busca visibilizar, respetar y exigir la igualdad de derechos para todas las orientaciones sexuales, identidades y expresiones de género. De acuerdo a las cifras, se estima que en México más de 5 millones de personas, en su mayoría jóvenes, se identifican como parte de la comunidad LGBTTIQ y más. Si bien se han ganado derechos como el matrimonio igualitario y la adopción, así como la libertad de identidad de género, aún persisten serios retos para quienes forman parte de la diversidad, como son la violencia, discriminación y discursos de odio por parte de diversos sectores. En este sentido, el activista por los derechos sexuales, Edson Rangel, señaló algunos de estos antagonistas, como son movimientos religiosos y de extrema derecha.
17: algunos antagonistas, por ponerlo de alguna manera. Tenemos grupos antiderechos y de estos vamos a encontrar de distintos tipos. Tenemos un avance muy preocupante en Latinoamérica de movimientos neonazis y neofascistas que vienen, si bien de ideas desde Europa de hace mucho tiempo, en los jóvenes llega a ser algo atractivo el mensaje que manejan en lo superficial y se empiezan a replicar otra vez estas conductas, estas movilizaciones, e incluso se hacen congresos y ya se hacen reuniones presenciales para tratar de estos temas desde estos enfoques.
16: Para Pulso de Radio Educación, Carlos Calzada.
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7: Y el registro de líneas celulares se va a extender más allá del plazo límite del 30 de junio, así lo anunció la Comisión Reguladora de Telecomunicaciones.
15: La comisión informó que, de acuerdo con su último corte, 63 millones de líneas ya cumplieron con el registro.
7: Y como ya no lo había adelantado, la maestra Irene Levy, ella tenía la bolita de cristal y dijo, va a ser imposible que llegue la cifra, que íbamos a menos de la mitad. Así que, bienvenida maestra, te escuchamos ahora. ¿Qué nos vas a comentar de esto? Bienvenida.
18: Así es, querido Paco, Alexia, buenos días. Ya viernes de cafecito. Pues sí, está fácil atinarle a eso, pero al mundial me ha ido re mal. Solamente le atino a que gana México y todo lo demás lo pierdo. Ha estado dificilísimo. Pero bueno, en materia de prórroga, pues se veía venir imposible que cancelaran de la noche a la mañana 80 millones de líneas aproximadamente que no se habían registrado, que no se han registrado. Y bueno, pues tomaron la decisión de dar una prórroga. Pero ¿en qué consiste esta prórroga? Es muy importante que tome nota nuestra audiencia porque ya no hay un solo día en donde se van a pagar o suspender todas las líneas. Lo que hicieron fue un calendario escalonado de suspensión. ¿Cómo funciona? Pues como el hoy, no circula, va a funcionar con el último dígito de tu número telefónico. Vamos a empezar por el número 0 y a terminar con el número 9. Esto empieza el 15 de agosto de este año. Es la primera fecha de suspensión para el número 0. Y así nos vamos al cada último día de mes y cada 15 de mes. Entonces, 15 de agosto es el 0, 31 de agosto es el 1, 15 de septiembre sería el 2 y así sucesivamente hasta el 9, que sería el 31 de diciembre. ¿Cuál es la idea que menciona la Comisión Reguladora de Telecomunicaciones? Bueno, pues 72 horas tienen ustedes para registrar su número a partir de la fecha que les corresponde.

0: cambiar. Ahora, ustedes registran su número con su credencial de elector, como dijimos, su CURP, y que coincida la fotografía con la credencial de elector o con el pasaporte, y ya están registrados. ¿Qué sucede? Bueno, pues van a suspender. Y la estrategia de esta nueva política, querido auditorio, pues tiene que ver con la idea de que pues sí era difícil suspender 80 millones de líneas, pero no es difícil suspender 7, 8 millones, que son los del cero. Entonces la idea es, a ver, le suspendo a todos los que terminan en cero y la gente corre a registrarse, porque dicen, ah, no, pues iba en serio, mejor ya registro mi línea. Esta es la estrategia, que me parece una estrategia bastante inteligente, no que necesariamente estemos todos de acuerdo con el registro ni nada, pero me parece una buena estrategia para que la gente registre. Hay mucha gente que sigue diciendo, oye, yo no voy a registrar. Bueno, veremos qué pasa con el tema de las suspensiones, si en ese momento registran o no. También mucha gente, y esto es importante decirlo, hemos estado recibiendo mensajes de nuestros bancos diciendo, oye, registra tu línea porque si no puedes perder algunas funcionalidades. ¿Por qué? Pues porque aquellas personas que para la autenticación de su aplicación bancaria móvil tienen el SMS, entonces pues no van a recibir SMS si no se registran. Sin embargo, hay mucha gente que no tiene SMS como parte de la autenticación y sino que tiene un token móvil y demás, esa gente no estará afectada porque podrá hacerlo bajo una línea, bajo un internet Wi-Fi. Es decir, no es que se desactivan las aplicaciones móviles automáticamente, solamente puede haber problemas con el tema de las llamadas o de los SMS, y bueno, pues ahí pueden ustedes, si no quieren registrar, yo no estoy dando tips de nada ni nada, pero pueden cambiar a tokens y demás. ¿Es bueno o es malo lo que está pasando? A ver, era necesario porque era imposible cancelar, como dije, 80 millones de líneas, pero me parece que sí ha faltado mayor explicación. Primero, bueno, pues de las razones por las cuales tenemos este registro, que realmente sea una medida proporcional a lo que se busca, que es pues acabar con el anonimato para combatir delitos como la extorsión. ¿Realmente es suficiente esta medida? ¿Vale la pena el riesgo de nuestros datos para ello? En fin, eso ha faltado explicación y la gente no termina por creerlo. Si lo hubiera creído, pues la gente ya se hubiera registrado, ¿no? Claramente ahí vemos el termómetro. Y por el otro lado hay otras dudas, como por ejemplo en las pospago, ¿no? Primero dijeron que las líneas pospago, esas son las de que son de plan fijo y que pagamos una cantidad al mes. Esas dijeron, no, bueno, también se tienen que registrar al principio. Y luego dijeron, no, bueno, algunos operadores lo están haciendo directamente. Y ahora el boletín que sale ayer dice que las líneas de pospago no requieren un trámite adicional para registro porque las empresas ya tienen nuestros datos. Pero bueno, a ver, mucha gente dice, sí, yo di mis datos, pero para efecto de que me cobren, no para efecto del registro, yo no quiero estar registrado. Y ahí tenemos la duda de, pues efectivamente, los datos que les dimos a las empresas no son para esto. Acuérdate que tú das tus datos para algo en específico, no para que hagan lo que quieran con esos datos. Entonces ahí está también la duda de la legalidad y qué va a pasar con los operadores si van a hacer esto o no en violación a su convenio con el particular, no en general, ¿no? Vamos a ver qué pasa. Y por último, antes de terminar este comentario, es muy importante que esto se publique en el Diario Oficial. Ojo, ayer salió un boletín de prensa, un boletín informativo de la comisión. No se ha publicado en el Diario Oficial. Hasta ahorita siguen vigentes los lineamientos de diciembre, cuando la fecha es el 1 de julio que te cancelan tu línea. Necesitamos esperar, que seguramente se hará a lo mejor hoy en la tarde, lunes, pero se tienen que publicar antes del 30 de junio estas modificaciones en el Diario Oficial y ojalá corrijan otras cosas como el tema del pospago, porque si no vamos a seguir teniendo dudas. Pues hasta aquí este comentario, que pues más bien es una cosa informativa, pero pues díganme si hay alguna duda, querido, querida Alexia, Paco, no sé si tienen por ahí alguna pregunta del auditorio, creo que es importante pues solucionar estas preguntas, ¿no?
1: Pues creo que ahí estamos, maestra. Seguramente. estarán llegando preguntas que te haremos llegar y por lo pronto checar estas fechas y hacerlo.
2: Yo sí, lo importante era como revisar esto, ¿no? ¿Por qué sí tendríamos, qué elementos tendríamos?

0: para así hacer el registro si es que todavía no lo hacíamos. Y ya nos explicaste un poco que sobre todo es este castigo de, para que veas que sí se va a cancelar tu línea. Y entonces yo que soy el 6 voy a decir, canijo, sí le quitaron su línea a Alexia. Rápido, hay que hacerlo.
1: Yo soy uno. Exacto. Entonces,
0: ¿no? Entonces, esa es la medida, ¿no?
2: Pues esto, la medida es el castigo, como puedes ver. Uh-huh. Desgraciadamente no ha habido un convencimiento y por lo tanto una apropiación de la política por parte de la gente. Me parece que eso ha faltado. Yo no digo que sea malo el registro, yo no digo nada de esto, simplemente no ha convencido y las pruebas están en que la gente no se ha registrado. Pero bueno, lo harán probablemente con este tema del garrote, porque pues si no te quedan sin línea. Hay gente que está diciendo, oye, voy a aprovechar y voy a tomarme un descanso de estar conectada 24 horas. También puede ser una buena opción. Vamos a ver. ¿Qué pasa?
0: Eso lo veo menos probable, pero habrá quienes sí.
1: Es, y que, es que también nos agarraron en tiempos difíciles del Mundial, ¿no?
2: Bueno, exacto, por eso ya lo prorrogaron al 15 de agosto, es la primera fecha con el número cero.
1: Bueno, pues ahí está. Muchísimas gracias, maestra Irene Levy. Que tengas un excelente fin de semana.
2: Igualmente para ustedes, abrazote.
0: Gracias, igual.
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0: Vamos ahora con nuestro compañero Víctor Bárcenas, quien nos tiene ya un resumen de lo que ocurre en la mañanera de este día, donde ya se habló de Venezuela y, por supuesto, de la reunión con el rey.
1: Así de
0: Felipe,
1: cuates.
0: Con mi cuate el Felipe. Mi querido Víctor, te escuchamos. ¿Todavía tienes ya registro de tu línea? Bienvenido.
4: Buen día, Paco Muñoz, Alexia Cervantes. Yo soy disciplinado desde el primer día. Está registrada mi línea. Soy un buen ciudadano. Y no es el Felipe, es el rey Felipe VI. Y estuvo presente ayer en Palacio Nacional con la presidenta, pero esta mañana la presidenta se refiere primero a la ayuda que está enviando su gobierno hacia el pueblo de Venezuela, que sufre pues las secuelas de estos temblores que le han afectado, y habla también de que esta mañana tendrá una entrevista directa con la presidenta encargada del país, Delcy Rodríguez, a fin de conocer directamente todo lo que requiere de apoyo en este momento el pueblo de Venezuela. Vamos a escucharla.
5: El día de hoy a las 10 de la mañana, terminando la mañanera, tengo una llamada con la presidenta de Venezuela para ver qué más necesitan y qué apoyos podemos brindar. Este es el agrupamiento Yumare. Este es un informe que me dio el general secretario esta mañana. Son 250 militares que llegaron, 18 canes y dos representantes de la Secretaría de Relaciones Exteriores. Enviamos también insumos médicos, herramienta y equipo. Y fueron recibidos ayer por la noche por autoridades de Venezuela. Iniciaron la descarga, son 3 aviones. Y hoy en la mañana, muy temprano, ya iniciaron las labores de rescate. Ya les asignaron un área y están en las labores de rescate. Siempre el ejército y la fuerza aérea de primera, ayudando al mundo.
4: La presidenta señala que respecto de la entrevista que tuvo ayer directamente en Palacio Nacional con el rey de España, Felipe VI, pues reivindicó la dignidad de los pueblos originarios y también como un sinónimo de identidad mexicana ante el monarca español, reiteró que la necesidad de reconocer las atrocidades que ha habido durante el periodo de la conquista para las autoridades españolas. Y el primer gesto que dio el rey de España fue justamente reconocer una exposición en España, la necesidad de reconocer esta realidad, y así lo explica la presidenta esta mañana.
5: El primer tema que yo toqué fue el tema de los pueblos indígenas, los pueblos originarios, la importancia que para México tienen los pueblos. Y hablé de por qué la solicitud del perdón era relevante o es relevante para nosotros, más allá de cualquier discrepancia que pueda haber. Y le planteé la importancia de que aún 28 millones, o por fortuna 28 millones de mexicanas y mexicanos se reconocen como indígenas, 69 lenguas que se hablan en México, y cómo el reconocimiento de las grandes civilizaciones, las grandes culturas, la grandeza cultural de México, se vincula previo a la llegada de los españoles con el México actual. Cómo la resistencia de los pueblos ha sido fundamental en la construcción del México de hoy, cómo los valores de los pueblos originarios han formado a las y a los mexicanos.
4: La presidenta indica también que hubo receptividad en este encuentro cordial que tuvo con el rey de España, Felipe VI, Y aquí detalla la reacción que tuvo el mandatario y la perspectiva de afianzar más la relación entre ambos países. Vamos a escucharla.
5: Él escuchó, planteó posteriormente que en este encuentro iberoamericano que se va a realizar en noviembre en España, en Madrid, una de las mesas de trabajo es justamente sobre pueblos originarios, sobre pueblos indígenas, y que a él le interesaba, una vez que habíamos hablado de este tema, pues seguir trabajando conjuntamente hacia adelante. Hay tres exposiciones que van a España, acordamos eso, que ya habían sido trabajadas previamente con el equipo del gobierno español. Una sobre la República Española, los refugiados de la República, otra sobre Sor Juana Inés de la Cruz y otra sobre la cultura maya, los pueblos mayas, que van a ir poco a poco a España. Entonces fue una reunión muy cordial, es una persona muy sencilla. Terminó la reunión, hablamos de otros temas, evidentemente, del tema comercial, del tema económico, de la situación del mundo, de cómo es importante reconocer la Carta de las Naciones Unidas, lo planteó él, la autodeterminación de los pueblos, la paz.
4: También esta mañana, en otro asunto, la presidenta reconoció la labor realizada por Katia Itzel, la primera árbitra mexicana en la Copa del Mundo. Dice que es un esfuerzo extraordinario de Katia Itzel y también de su auxiliar Sandra, porque es difícil llegar a ese nivel de competitividad y dar un esfuerzo como mujeres, demostrando la capacidad que tiene para realizar un arbitraje impecable en este Mundial de Fútbol. El reporte que tenemos esta mañana.
1: Muchísimas gracias por toda esta información, Víctor Bárcenas. Que tengas un excelente fin de semana.
4: Igualmente, feliz fin de semana para ustedes. Un abrazo.
0: Adiós. Y equipos de rescate trabajaron durante toda la noche del viernes para salvar a cientos de venezolanos atrapados entre los escombros y localizar a los miles de desaparecidos después de que dos de los mayores terremotos de la historia moderna de América Latina asolaran zonas de la capital, Caracas, y sus alrededores.
1: El gobierno informó que se habían trasladado 589 fallecidos a centros médicos, pero no facilitó una estimación total de las víctimas de los terremotos de magnitud 7.2 y 7.5 que sacudieron el miércoles una zona situada a unos 160 kilómetros al oeste de Caracas.
0: Una página web creada para localizar a las personas desaparecidas y difundida por los líderes de oposición del país políticamente polarizado registraba a 49.600 personas como desaparecidas, aunque había registros repetidos, mientras que el Servicio Geológico de Estados Unidos preveía más de 10.000 personas fallecidas.
1: Y bueno, también hay que decir que decenas de personas saquearon este jueves comercios dañados por los terremotos que devastaron la ciudad costera de La Guaira, en el norte de Venezuela, mientras equipos de rescate pues continúan justo la búsqueda de sobrevivientes, Paco.
0: Rescatistas de España, El Salvador y México aterrizaron en las últimas horas allá en Venezuela para apoyar las labores de rescate de víctimas.
1: De igual modo, el Comando Sur del Ejército de Estados Unidos informó que las Fuerzas Armadas estadounidenses están movilizándose rápidamente para ayudar al gobierno de Venezuela en los esfuerzos de rescate y recuperación tras los dos terremotos del miércoles.
0: En un par de decisiones muy divididas, la Corte Suprema de Estados Unidos dio luz verde a la agresiva campaña del presidente Donald Trump contra la inmigración, permitiendo al gobierno expulsar del país a más de 1 millón de migrantes y rechazar a otros en la frontera sur que estaban pidiendo asilo.
1: La mayoría conservadora de la Corte mostró su respaldo hacia la capacidad del presidente para establecer la política migratoria del país.
6: En un fallo histórico con una votación de 6-3, la Corte Suprema de Justicia aquí en Washington otorgó una victoria legal decisiva a la administración Trump al ratificar la autoridad del gobierno federal para rechazar a los solicitantes de asilo cuando considere que los cruces en la frontera con México estén saturados. El eje de la disputa legal se centró en la política conocida como dosificación, un mecanismo que permite a las autoridades migratorias limitar el número de pedidos de asilo procesados diariamente en los puertos de entrada. El máximo tribunal debatió la interpretación estricta de la ley federal sobre cuándo se considera que un migrante llega a Estados Unidos. condición necesaria para activar el derecho legal a solicitar asilo y recibir protección contra la persecución. En el argumento de la mayoría, redactado por el juez conservador Samuel Alito, la Corte dictaminó que los migrantes retenidos en el lado mexicano de la frontera no han llegado formalmente al territorio de Estados Unidos, argumentando que el fallo otorga al Poder Ejecutivo una facultad desmedida para eludir el sistema de proceso diseñado por el Congreso mediante un simple bloqueo físico a los solicitantes de asilo. El asesor de la Casa Blanca, Stephen Miller, un conocido antiinmigrante, declaró:
7: "Every case, they're either criminals, benefit seekers.
6: En cada caso, criminales, aquellos que buscan beneficios,
7: economic migrants,
6: migrantes económicos,
7: welfare seekers,
6: aquellos que buscan ayuda del gobierno,
7: etc., etc. But the good news for them is that we have other countries willing to take them."
6: La buena noticia para ellos es que otros países tendrán que recibirlos. Para Pulso de Radio Educación desde Washington les informó Samuel Galvez.
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1: Ya nos vamos, pero hay que decir que la Marcha del Orgullo LGBT en la Ciudad de México se va a realizar este sábado 27 de junio y tras días de incertidumbre por la instalación del FIFA Fan Fest en el Zócalo capitalino, autoridades y organizadores confirmaron que el recorrido va a concluir en la Plaza de la Constitución, porque recordemos, en un momento se había señalado un cambio de ruta para llegar hasta Bellas Artes y nada más.
0: Así es, bueno, a partir de las 10 comienzan a congregarse y empiezan a marchar ya despuesito del mediodía, y el lema de la edición 48 de esta marcha es: "Ante los ojos del mundo, mi lucha es tu lucha, igualdad, paz y solidaridad". Así que a sacar la lentejuela, las alas, los tacones y a marchar por la dignidad de la comunidad.
1: Me parece perfecto, Paco. Escuchamos a Rosalía con su canción Bizcochito.
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1: Gracias a Guadalupe Mendoza Ramírez. Agradece el comentario del doctor Lorenzo Meyer. También a Roger Guerrero Casasola Gaona.
0: Gracias también a Juan Mercado, como todas las mañanas. A Víctor Gershon hasta Naucalpan de Juárez. También para Javier Aviña, Martín Soto, Cayetano Martínez, Efraín Lazos, Mónica Velázquez, Cecilia Ramírez, al profesor Isidro Alejo, que manda saludos a los estudiantes que egresan de la Escuela Normal Indígena de Michoacán. Muchas
1: saludos,
0: gracias.
1: Saludos, felicidades.
0: Saludos, felicidades a todas y todos. Erizo Áspero, Shanaina, Víctor Indalecio, Javier López y también a Juan Ernesto Guerrero Marcera. Saludos a todas y todos.
1: Trabajamos en la redacción Aida Aguilar, la coordinación nacional de Paco Muñoz, la coordinación internacional y realización de Manuel Mora.
0: Edición y grabación de las notas, Gregorio Nájera y Fortino Longines. Controles técnicos aquí en cabina, Cuthberto Garcés. Vámonos de fin de semana, mi querida Alexia Cervantes.
1: Hasta el lunes, Paco Muñoz.
0: Sean felices.
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